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Oye, yo no sé ni cómo llegué a casa anoche. ¿Qué clase de loquera? Dime si tú entiendes algo. Bájalo por allá, pero yo creo que es el sí.

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2: Échale ganas, Andy Chapone. Thanks so much for hanging out with us. Ya mero llega el fin de semana. Échale ganas. Hoy empezamos con un video. Diría que es el más viral del día. And it's Karol G en su concierto en Toronto. Wow. Impresionante. The vibes were amazing. Even Drake.
3: What? Drake.
2: Drake was there in the audience tirando party.
3: Oh, that man.
2: Mm-hmm. Karol G subió en un momento a una niña super cute al escenario para cantar canciones juntas. Pero Karol G nunca se esperó la respuesta de esta niña cuando le preguntó a la nena, ¿cuál es tu canción favorita?
4: ¿Cuál es tu canción favorita?
2: Die, die, pero no se agüita.
5: Hey. Ahí tiene que meterle el fa.
2: Oh, my God.
4: ¿Cuál es su canción favorita?
6: Die, die.
4: Oh. ¿Qué? Ay, dijo die, die. Vamos a cantarla. Ella se la sabe.
5: Se equivocó de colombiana.
4: Ella acaba de decir que su canción favorita es die, die de Shakira. ¿La quieres cantar? Una, dos y tres.
2: Qué linda. Hey, Karol G played it off really nice, man. Mis respetos.
3: Yeah.
2: Is there beef between them, Shakira and Karol G, that we know?
3: No, no. They have their song together. But I mean, girl, you had like one job, I know, girl. Like the little girl. The mom's probably there like, oh my gosh. But I mean, that's cool. She has that moment. And like, now it's going to live on forever. And now she's going to be known as the girl that said that her favorite song is Die Die at a Karol G concert.
2: Venga, day. Get her tickets. No, felicidades a Karol G. Super buena onda que se portó.
5: Pues ya que ahí, güey.
2: Anyways, in our feel good story of the day, confirmando por qué el Canelo no solamente es uno de los mejores boxeadores en la historia, pero también es una gran persona.
5: Beso,
7: beso, beso.
5: Ya cásate, güey.
2: Why do y'all start hating? It's a feel good story.
3: A ver, pues, es because you love him.
2: Because he does stuff like this. Escucha cómo ayudó a un joven boxeador mexicano que no tiene dinero para ir a representar a México en un torneo, en un mundial, un campeonato. Okay. Él se llama José Cepeda de Baja California. En este video, él puso en las redes que necesitaba ayuda. Escucha.
8: Quiero compartirles una noticia que a la vez que me llena de mucho orgullo, me entristece un poco, ya que acaban de convocarme para representar a México por tercera ocasión. La mala noticia es que nosotros tenemos que cubrir con todos los viáticos y sería un total de 80 mil pesos aproximadamente.
2: ¿Qué? 80 mil pesos for this teenager que vaya a representar a México en un campeonato mundial. That's awesome, pero no, ¿de dónde va a sacar 80 mil pesos? That's $4,000. Canelo vio el video y le escribió de volada en las redes sociales a este joven boxeador.
3: Yeah.
2: Y escribió, te van a contactar para que estés pendiente. Cuenta con ellos.
3: Wow.
2: Y mucho éxito. Le va a pagar esos $4,000 para que vaya al torneo representando a México.
5: Wow. ¿Cómo le aplauden eso? ¿Qué son $4,000 para el Canelo, güey?
3: Honestly, chump change.
5: Es un pedo perdido para él, güey. Una gota de sudor para él.
3: Nah, but he's still supporting. He could have not. I mean, there's no other boxers that are pulling up or putting up the cash.
2: Thank you,
3: Prima Vanna. That are even from right there, from Baja.
2: Thank you, Prima Vanna. Welcome to Team Canelo.
3: Yes,
2: hey, but I was here first. No, listen, and this is what I hate about this situation is that van a criticar a Canelo si ayuda. Y si no ayuda, van a decir, ¿y el Canelo dónde anda? ¿Por qué no ayuda a este joven?
3: Just get back in the ring, fool.
2: You know what I'm saying? He is. October 31st, Canelo's fighting on Halloween. No, for real. Yeah, Halloween is his next fight. October 31st. Halloweeny, taking over, baby. That's going to be a weird Halloween party. Watching the fight in the background.
3: Oh my.
2: Coming up next, la nota loca de hoy. Además, el segmento Buena Idea o Mala Idea. No te lo pierdas aquí en Your Boy Show.

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0: Ahí viene la nota loca de hoy. Experts are warning you why you should never do a peace sign with your hand in any pictures you take.
2: What?
0: Tú o alguien que conoces cada vez que se toma una foto
2: hace tía.
0: La señal de paz, los dos deditos.
2: Peace.
3: Todos los fanáticos de BTS.
2: Yeah, no, Micho, they do the hand heart now.
4: Oh, yeah?
2: They do the little finger hearts.
3: Oh, that looks like give me dinero, fool.
2: I know, that part too.
0: Why you should never do this again in your pictures. Never put up a peace sign. Detalles, next.
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Fresh Boy Show coming up next en menos de 3 minutos. Why you should never do the peace sign in any pictures that you take and post on social media. Cuidado, familia, si tú o alguien que conoces siempre hace el señalamiento con la mano así como de paz y amor, no vuelvas a hacer eso según expertos. Detalles a continuación.

Her new album next Friday. Qué chido, vea. 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

0: We got a presidente del Nostalgo Crew. Eddie, the Virgin right here.
1: Nostalgo Power.
0: ¿Cuál canción debería aprender hoy? Mándanos un mensaje de voz vía DM on Instagram, Ashboy Show.
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0: Así como lo hizo Marisela, dímelo.
3: I think Eddie should sing Dos Monedas by Ramón Ayala. Uf. Soy el más desdichado del mundo.
0: Hoy no más.
3: Y la culpa la tiene este vicio. Ay. Me dejó la mujer que tenía.
0: ¡Esa no!
4: Marisela, who hurt you? Your dad, just like mine, that's no longer there because prefirió pistear.
0: Igual que tú, Michelle. Igual que tú. Yeah. Hey, you got this, bro.
5: I got this.
0: Tienes que ponerle mucho sentimiento, bro. A esto, manto, ¿okay?
5: Vámonos.
0: ¿Qué?
5: ¿La tengo que sentar mantos?
4: Siéntate, ¿dónde?
0: Sentimiento.
5: Ah, like feel it.
0: Yes.
5: Ah, okay. Yeah,
4: tienes que sentirla siempre.
5: Ah, okay.
0: Here we go.
5: Vámonos.
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4: ¿Qué dijo?
5: Desechado, ¿no? Soy el más desechado.
0: La que, ah.

0: Cuidas, mírate del hijo.
1: Jamás supo yo lo que era, porque yo andaba siempre borracho, esperando la calle en la monzna para que yo siguiera tromando.
0: Eddie, this was your best one. Felicidades. Sí, bueno. Porque se trata de borrachera y te escuchaste borracho.
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2: Dímelo, Chavoy.
3: Échale ganas, Abby, Chapone. Thanks so much for hanging out with us. Ya mero llega el fin de semana. Échale ganas. Video, diría que es el más viral del día. And it's Karol G en su concierto en Toronto. What? Impresionante. The vibes were amazing. Even Drake.
4: What? Drake?
3: Drake was there in the audience tirando party.
4: Oh, that man.
3: Mm-hmm. Karol G subió en un momento a una niña super cute al escenario para cantar canciones juntas. Pero Karol G nunca se esperó la respuesta de esta niña cuando le preguntó a la nena, ¿cuál es tu canción favorita?
5: ¿Cuál es tu canción favorita?
3: Die die, pero no se agüita.
2: Hey. Ahí tienen que meterle el fa.
3: Oh my god.
5: ¿Cuál es su canción favorita?
2: Se equivocó de colombiana.
5: Ella acaba de decir que su canción favorita es Die Die de Shakira. ¿La quieres cantar? Una, dos y tres.
3: Karol G played it off really nice, man. Mi respeto.
4: But I mean, girl, you had like one job, I know, girl. Like the little girl, the mom's probably there, like, oh my gosh. But I mean, that's cool. She has that moment, and like, now it's gonna live on forever. And no, now she's gonna be known as the girl that said that her favorite song is "Die Die" at a Karol G concert.
3: Venga, dai, get her tickets. felicidades a Karol G. Super buena onda que se portó.
2: Pues ya que ahí, güey.
3: Anyways, in our feel good story of the day, confirmando por qué el Canelo no solamente es uno de los mejores boxeadores en la historia, pero también es una gran persona.
2: Beso,
6: beso, beso.
2: Ya cásate, güey.
3: Why do y'all start hating? It's a feel good story.
4: A ver, pues, it's because you love him.
3: Because he does stuff like this. Escucha cómo ayudó a un joven boxeador mexicano que no tiene dinero para ir a representar a México en un torneo. Okay. Él se llama José Cepeda de Baja California. En este video, él puso en las redes que necesitaba ayuda. Escucha.
7: Quiero compartirles una noticia que a la vez que me llena de mucho orgullo, me entristece un poco, ya que acaban de convocarme para representar a México por tercera ocasión. La mala noticia es que nosotros tenemos que cubrir con todos los viáticos y sería un total de 80,000 pesos aproximadamente.
3: $80,000 for this teenager que vaya a representar a México en un campeonato mundial. ¿De dónde va a sacar $80,000? That's $4,000. Canelo vio el video y le escribió de volada en las redes sociales a este joven boxeador. Y escribió, te van a contactar para que estés pendiente. Cuenta con ellos.
4: Wow.
3: Y mucho éxito. Le va a pagar esos $4,000 para que vaya al torneo representando a México. Wow.
2: ¡Arriba, Canelo! No manches, güey. ¿Cómo le aplauden eso? ¿Qué son $4,000 para el Canelo, güey?
4: Honestly, chump change.
2: Una gota de sudor para él.
4: Nah, but he's still supporting. He could have not. I mean, there's no other boxers that are pulling up or putting up the cash.
3: Thank you, Prima
4: Vanna.
3: That
4: are even from right there, from Baja.
3: Thank you, Prima Vanna. Welcome to Team Canelo.
4: Yes,
3: hey, but I was here first.
4: Oh, my.
3: Coming up next, la nota loca de hoy. Además, el segmento Buena Idea o Mala Idea. No te lo pierdas aquí en el Shaboy Show.

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1: Ahí viene la nota loca de hoy. Experts are warning you why you should never do a peace sign with your hand in any pictures you take.
2: What?
1: Tú o alguien que conoces cada vez sí. que se toma una foto
2: My
1: hace
2: tía.
1: La señal de paz, los dos deditos, peace.
2: Oh, no.
3: Todos los fanáticos de BTS.
1: Why you should never do this again in your pictures. Never put up a peace sign. Detalles, next.
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4: Qué gusto saludarles, familia del Valle de Texas. Gracias por escuchar nuestra programación. Soy María Pérez de Noticias Univisión 48. Platiquemos un poco del pronóstico del tiempo. ¿Qué calor está haciendo? Estaremos registrando temperaturas por encima de los 100 grados, sobre todo en sensación térmica, hasta lo que es el inicio de la próxima semana. Hay que mantenernos hidratados durante los próximos días, no se exponga tanto al sol. Y muy importante también buscar un lugar con ventilación para refrescarnos de este calor tan extremo. Hay que prestar atención a las personas más vulnerables, incluyendo a nuestras mascotas, familia. Por supuesto, para más información del estado del tiempo, le hago la invitación a que nos acompañe todos los días a las 5 de la tarde y 10 de la noche por Univision 48.
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0: Qué gusto saludarles, familia del Valle de Texas. Gracias por escuchar nuestra programación. Soy María Pérez de Noticias Univisión 48. Platiquemos un poco del pronóstico del tiempo. ¿Qué calor está haciendo? Estaremos registrando temperaturas por encima de los 100 grados, sobre todo en sensación térmica, hasta lo que es el inicio de la próxima semana. Hay que mantenernos hidratados durante los próximos días, no se exponga tanto al sol y muy importante también buscar un lugar con ventilación para refrescarnos de este calor tan extremo. Hay que prestar atención a las personas más vulnerables, incluyendo a nuestras mascotas, familia. Por supuesto, para más información del estado del tiempo, le hago la invitación a que nos acompañe todos los días a las 5 de la tarde y 10 de la noche por Univision 48.
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5: Let's go. Especial para ti, fijarnos, no sabo, quiera en home, o en tu carro, wherever you got him, en la escuelita. We got el presidente del No Sabo Crew, Eddie, the Virgin right here.
2: No Sabo Power.
5: ¿Cuál canción debería aprender hoy? Mándanos un mensaje de voz vía DM on Instagram, Ashboy Show.
6: S-H-O-B-O-Y Show.
5: Así como lo hizo Marisela, dímelo.
7: I think Eddie should sing Dos Monedas by Ramón Ayala. Uf. Soy el más desdichado del mundo.
5: Hoy no más.
7: Y la culpa la tiene este vicio.
5: Ay.
7: Me dejó la mujer que tenía.
5: ¡Esa no!
8: Yeah. Marisela, who hurt you? Your dad, just like mine, that's no longer there because prefirió pistear.
5: Igual que tú, Micho. Igual que tú. Yeah. Hey, you got this, bro.
9: I got this.
5: Tienes que ponerle mucho sentimiento, bro. A esto, manto, ¿ok?
9: Llámonos.
5: ¿Qué?
9: ¿La tengo que sentar mantos?
8: Siéntate, ¿dónde?
5: Sentimiento.
9: Ah, like feel it.
5: Yes.
9: Ah, okay. Yeah,
8: tienes que sentirla siempre.
9: Ah, okay.
5: Here we go.
9: Vámonos.
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8: ¿Qué dijo?
9: Desechado, ¿no? Soy más desechado.
5: La que... Ah.

0: Cuidas, mírate del hijo.
1: Jamás supo yo lo que era, porque yo andaba siempre borracho, esperando la cal en la monzna para que yo siguiera tromando.
0: Eddie, this was your best one. Felicidades. Sí, porque se trata de borrachera y te escuchaste borracho.
2: Boy show. It's like failing Spanish class and then realizing, ching, I'm a no sabo kid.
3: No sabo power.
4: Arriba los bochos.

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3: Y ya llegamos al jueves en esto que es el Fuego Mix. Bienvenidos a la hora de música mezclada sin comerciales, non-stop commercial free mix, hecho solo para ustedes. Y ya vamos a dar inicio con la música, pero no sin antes recordarte que puedes escuchar esta mezcla y muchas cosas más a través de la aplicación de El Botón. Y síguenos ahí en Fuego FM, ahí en Instagram. Busca Fuego y dale follow a todas las Fuego que te encuentres. Bueno, vámonos con música. Esto es el Fuego Mix.
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0: y llegamos al final del Fuego Mex, una hora de música sin comerciales, solo para ti. Recuerden que estoy aquí de lunes a viernes, mañana regreso con más, porque ya mañana es Friday y pues de ahí pues a la playita, a disfrutar del fin de semana. Y recuerda que si andas en la calle, pues puedes escuchar la mezcla y muchas cosas más a través de la aplicación de El Botón. No olvides seguirnos ahí en Instagram, busca Fuego FM y le das follow a todas las Fuego que te encuentres. Y pues si gustas seguirme, me encuentras como Pau DJ en IG, PAUWDJ, PAUWDJ, para conectarnos a través de las redes sociales. Me despido, regreso mañana. Bye bye.
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93.5 Fuego, hoy se guaya el Arcángel. Marky Mark, we jamming out, damas y caballeros. All right, it's 2:30, so viene Majo Aguilar, María José Aguilar. She is coming to the Box Theater at the Pain Arena in Hidalgo. Now, no te lo puedes perder. Her uncle is Pepe Aguilar. And yes, she sings también muy bien, canta ella. Y va a venir el August 1st, el 1 de agosto, at the Box Theater at the Pain Arena. Y también, yo no sabía, pero es la cousin de Ángel Aguilar, which is like, yeah. es su uncle es Pepe, so her cousin's Ángel Aguilar. Pero déjame tocar una canción de ella que you probably recognize the song. You know, it's like it's mariachi style, but like the way she sings it, it's phenomenal. Mira, let me play for you real quick para que miren. Mira.

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1: Sandra.
0: Sandra, call number one, my winner. All right, Sandra, no me cuelgues. Hold on. 99.5 Fuego. ¿Con quién hablo?
1: Elizabeth.
0: Elizabeth, caller number two. All right, Elizabeth, no me cuelgues. Hold on. 99.5 Fuego. ¿Con quién hablo?
2: Carla Ruela.
0: And caller number three and my winner. Carla, vas a ir a ver. Majo Aguilar, Paint Arena. All you gotta do, diles a todos, what's the station is hooking you up?
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Happy Thursday a todos. Yep. Es jueves y el cuerpo lo sabe. Hasta acá, estamos calentando motores para mañana. Viernes va a haber carne asada, va a haber a little bit of pool, un pool party ahí en la casa. You know, waterworks, sino con la manguera, old school style, como le decíamos cuando estaban los niños, que tu dad ahí estaba con la manguera bañándose afuera, sin camisa, chihuahuas. Pero así le decíamos, that's how we did it back in the day. Ahí le cortabas la manguera, si se estaba rompiendo, le cortabas ahí y ya, otra vez. All right, damas y caballeros, so viene Ringling Brothers, Barnum and Bailey, the circus is coming to town. Yep, vienen. The greatest show on earth. They are coming to the Bird Ogden Arena September 3rd through the 6th. And yeah, you're going to get to experience nonstop laughs, you know, the jaw-dropping circus skills and world-class performers from around the world. So make sure you're locked in con nosotros because we're going to be having your boletitos. I know what I'm telling you. Pero yes, nomás para que sepan, ya vienen. Continuamos. Yandel Javi, 99.5 Fuego Hard Hits. Díselo, Yandel.

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Pobre Diabla. We're taking you back right there. Classic, Don Omar. Man, Don Omar, man. He's one of the legends. Como el Daddy Yankee, todos esos. La vieja escuela, como dicen. Pero, man, these songs still hit till this day. Todavía. My name is DJ Marky Mark en tu radio. Espero que se la estén pasando muy bien. Y damas y caballeros, prepárense para Majo Aguilar. Viene el primero de agosto at the Pain Arena. Va a estar en vivo at the Box Theater. So make sure you are locked in con eso. Si todavía no compras tus boletos, well, check this out. I'm going to be cranking out some tickets in just a bit. Right now, tenía una canción ella que se llama No Voy a Llorar. And this song got number one in the Billboard charts for the 2021. And I'm going to play it for you real quick. Let's play. Why not? Vamos a tocarla real quick. Here we go. Vamos a ver. Hijo de su.

All right, all right. Awesome. Awesome. So, yep. Esos tipos de canciones que va a estar cantando ella, sus hitazos, No Voy a Llorar, y como las que le enseñé hace rato, la de Así Fue. Prepárense para llorar, para cantar. Viene con mariachi, acompañado con mariachi, nomás para que se den ahí un vistón, que va a estar muy bueno el show de ella. Sí, wow, man. Van a estar cante. So, yeah. Let's get caller, the first three callers right now. I'm going to crank out another three right now, porque ya se acerca el día. So let's crank them out. 1-888-552-9995. Si quieres ir a ver a María José Aguilar, en vivo, el 1 de agosto, call us right now. Y Pepe Aguilar es su tío. Man, it would be awesome si viene, de repente sale su tío ahí. Y también la Ángela Aguilar. Nunca sabes, you never know, pero yes, viene Majo el 1 de agosto. Let's get the first three callers. I'm gonna hook you up para que vayas y disfrutar y a cantar, como dicen. Es algo para hacer aquí en el Valle. Y why not? Bueno, estar cantando ahí, ¿verdad? Continuamos. Naren en Fuego. Go, go, go.

0: 99.5, hello, ¿con quién hablo?
1: Con María Elena.
0: María Elena, we got a winner. Yeah. Awesome, no me cuelgues, ok, hold on.
1: Okay.
0: A ver, we need two more winners. Let me get the other winner. A ver quién es, vamos a ver. 99.5 Fuego, hello, who are you?
2: Luis,
0: ¿dónde me hablas?
2: De West La Copa.
0: ¡Ay, Jesús! De West Loco, we got a winner. Yeah. El Luis, vas a ir a ver a María José Aguilar en vivo at the Pain Arena en Hidalgo. All you gotta do, diles a todos. West Station is hooking you up.
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0: Awesome. Hold on, buddy. No me cuelgues. Hold on. All right. Let's get one more winner. One more winner. I'm going to crank them out para que vayan. Para mientras tengo los boletos, porque si no, se les va a acabar el show. All right. Continuamos. 99.5 Fuego. Today's Hot Hits. Sin tanto.

0: 93.5 Fuego Hot Hits, Marky Mark on your radio, and in comes María Pérez, Noticias 48.
1: Hola Marky, ¿cómo estás?
0: ¿También? Bien, ¿cómo estás?
1: Muy bien, gracias a Dios, aquí disfrutando de ya el pues viernes chiquito, porque ya casi es fin de semana.
0: Ya.
1: Y pues el calor muy presente ha sido la novedad esta semana. Literal, ha sido la novedad. Ay, no, oye, hombre, ese calor que no se va tan
0: ese calorcito, man. Yo por eso siempre me ha gustado el frente frío.
1: Sí, cool, ya como en los meses de pues octubre, noviembre está más agradable el clima, pero en verano está insoportable.
0: Yes, hijo eso.
1: Sí, no.
0: A caliente afuera.
1: Muy, muy caliente, familia. Y pues hay que mencionarle a nuestros radioescuchas, Marky.
0: Mándeme.
1: Que también el Servicio Nacional de Meteorología ha emitido un informe especial del tiempo. ¿Qué quiere decir esto para nosotros? Que la sensación térmica puede alcanzar niveles muy peligrosos. Para hoy, mañana, vamos a estar entre 105 a 111 grados.
0: Ay,
1: imagínate.
0: ¡Ay, no, hombre!
1: Imagínate.
0: Hijo de su.
1: Sí.
0: Bien caliente.
1: Muy caliente. No podemos tomar esas cosas a la ligera, que no se le haga fácil estar afuera exponiéndose al sol y no estar tomando agua, porque hay que hidratarnos.
0: Deja tú los bilones de la luz.
1: Ay, sí. Pues, aparte.
0: Ay, no.
1: Sale muy caro y ahorita pues la gente tiene que quedarse dentro de casa en
0: un
1: lugar.
0: Ahorita trata todo lo que da Lazy.
1: Sí.
0: Hijo eso, no.
1: Está trabajando más fuerte Lazy.
0: Sí, no, hombre.
1: Sí, hijo familia, por favor, cuídense hoy.
0: Ah. Sí, no. Oye, ¿sabías que vino este Terrence Howard para acá andaba en el Valley?
1: I saw him.
0: About him?
1: Yes, súper buen actor.
0: He was on business.
1: Amo sus películas y dice que quiere hacer negocio aquí en el Valle.
0: Sí, he was like, no, man. Gotta give it to you, man. Bring some business over here, man. It's hot here for a pit, man.
1: Yeah, it is. Welcome to the Valley, Terrence
0: Come
1: Crawford.
0: Home, man. Come home, man.
1: No, man.
0: Saludos a Terrence Howard.
1: No, sí,
0: everybody remembers it from that movie.
1: ¿Cuál era?
0: Hustle and Flow. Yeah.
1: Hustle and Flow.
0: Hustle and Flow. Look here, man.
1: Terrence Howard, pues, mira.
0: So he's got some projects que viene, que quiere traer aquí al Valley.
1: He does.
0: There's big opportunity for that. You know, the Valley is growing.
1: Oh, yes.
0: There's a lot of opportunity here in the Valley.
1: And for people like Terrence Howard to recognize what we have, how special the Rio Grande Valley is to us, it's such an honor to have somebody like
0: absolutely.
1: Him here.
0: Yeah, absolutely. Absolutely. Absolutely, man. I'll be talking like this now. I'm here, man. Lucky here, man.
1: Qué padre. Oye, qué padre, la verdad. And then the city of Edinburgh recognized him.
0: Yes, yes. I am recognizing him, so that's awesome. Felicidades, city of Edinburgh.
1: I love it.
0: Felicidades. All right, so, but weather's going to be hot this weekend. Mata caliente. Triple digits, ¿verdad?
1: Yes, triple digits.
0: Ando viendo el picture de él.
1: Aquí estoy viendo al Terrence Howard.
0: y tiene la shirt que se puso en la movie Hustle and Flow. That's the shirts.
1: Is that the shirt?
0: Guayaberas, tipo guayaberas, ¿no?
1: I'm not sure, but the city of Edinburgh posted him, so.
0: Oh, you know what? He was así se vistió como la movie, la de 50 Cent, cuando salió con 50 Cent. Su movie de 50 Cent. He was his, like, his manager, something like that. Y se ponía dos tapas de clothes, yo me acuerdo.
1: Wow. Yeah. Whoa. Like I said, such an honor. The city of Edinburgh honored him with an official city proclamation.
0: That's amazing. That's amazing. So, yes. That's amazing.
1: Pues de las temperaturas a Terrence Howard, con el calorcito.
0: salió echándose agua en la cabeza. Like,
1: hombre.
0: It's hot out here, man, for a pimp.
1: Ajá. Ha de haber dicho, ¿en qué me metí? Acá en el valle está muy frío. Está muy caliente, no, perdón. Frío allá en Los Ángeles donde vive Terrence Howard, pero porque allá
0: It's a different type of vibe over here, man. It's hot.
1: Sí, no, está insoportable la cosa.
0: Welcome
1: pero
0: to the valley, buddy. Welcome to the valley. Acá.
1: Miren, ahorita váyase a tomar, como yo ahorita me estoy tomando una agüita bien fría con hielitos.
0: Are you sure that's not coffee?
1: No.
0: No, it's not Starbucks.
1: No, porque
0: it's not coffee.
1: Ice coffee. Mira, el cafecito, mire, tómeselo en la mañana, ¿verdad? Para que recargue pila.
0: Ay, pues.
1: Pero
0: Anótenle, porque esa es la doctora Pérez con ustedes.
1: Doctora Pérez, a sus órdenes. Pero no se tome el café. Hay gente que son bien cafeceras y todo el santo día están tomando café y lo dicen, ay, me siento deshidratada. Le está dando un golpe. Le pasó una amiga la semana pasada.
0: ¿Qué?
1: Está adicta al café. Y andaba afuera haciendo un reportaje. Trabaja aquí conmigo.
0: Ah, es alguien
1: no
0: de aquí.
1: Sí, pero no voy a decir el nombre.
0: I think we all know who it is.
1: No la voy a poner en el spotlight. Y pues no llego aquí. Y dijo, no hombre, me siento como que mareada, me siento media rara.
0: Ah, dije, ya sé quién estás refiriendo, porque alguien habla así como estabas hablando ahorita.
1: Pues
0: ya
1: sí,
0: así que,
1: y lo le dije yo.
0: She's tall.
1: La doctora Pérez, o sea, yo le dije, ¿ya tomaste agua? Ay, María, fíjate que se... O sea, ahí está la
0: Chale
1: cosa.
0: Friend.
1: Ahí está el asunto. Ahí está el detalle,
0: así,
1: hijita.
0: Así te digo, Chale friend, no, friend.
1: Chale. No, sí, pero ves, o sea, ahí te estás casi ya desmayando.
0: Yeah. Sí,
1: ¿para
0: sí,
1: qué
0: claro,
1: esperas
0: claro.
1: hasta que
0: Ay,
1: te...
0: Ay, no.
1: Señor, señora, no espere.
0: No esperen. Tomen mucha agüita, por favor.
1: Sí, o sea, hidrátense bien. Mira, el agua te da vida.
0: Ya. Yeah.
1: Tomen un electrolito, un Pedialyte o algo también con hielitos, sí. Así bien padre, bien fresco.
0: Sí, envejeces envejeces slowly.
1: Sí.
0: Only that were true, que es chido.
1: Mi papá es de esos así como que bien old school, bien de la vieja escuela. Mi papá anda cortando el pasto afuera.
0: Ajá.
1: Y en el solazo.
0: Oh, sí.
1: Y luego dice, oye, tengo sed, tráeme una Coca-Cola. Y yo,
0: esos son de los míos.
1: Sí, y yo, apa, eso no te hidrata. Pues yo quiero Coca-Cola.
0: Con
1: y
0: hielo.
1: Y luego le dije, se puso así el tú por tú conmigo, Y le dije, apa, te voy a traer agua. No, yo quiero Coca-Cola. O sea, él se hidrata con la Coca-Cola fría.
0: Entonces acá... Así, si estamos en una barbecue, yo y él vamos a estar tomando puras sodas, puras cocas ahí.
1: Sí, pues exactamente. Con mi papá es pura Coca-Cola.
0: Ya, Chávez, ¿no está bien? Qué bueno,
1: mi
0: qué bueno.
1: Mi papá, hay muchos aquí.
0: Good for you.
1: En el Valle.
0: Sí. Hay muchos soderos aquí en el Valle.
1: Sí.
0: Especialmente si es una coca mexicana, no se le va a decir no, ¿verdad? Esas sodas mexicanas con extra gas que tienen.
1: Sí, así que...
0: No.
1: Que pique. No sé cómo explicarlo.
0: No, pues el gasecito que para repetir, ya cuando repites bien es que tenía bastante gas, sí. La soda. Sí,
1: sí, exactamente.
0: No, pues
1: está
0: bien.
1: Está buena para repetir, para digerir.
0: Pero no, tomen mucha agua, por favor. ¿No? Sí. En all sincerity, tomen mucha agua porque sí está calorísimo el día y especialmente los pets, sus chiquilinguis.
1: Las mascotas, por favor, no dejen a los perritos afuera.
0: No.
1: Ni los gatitos, o sea, proteja a los perritos. Las mascotas son parte de la familia.
0: Claro
1: que
0: sí.
1: Y pues hay que cuidar a las personas más vulnerables.
0: Sí.
1: Ey, West Coast.
0: Ah, bueno. Pues muchas gracias, María, por acompañarnos para que la María está baile.
1: Ya estoy bailando como Dr. Dre.
0: California. Y no más.
1: Are we on the West Coast right now?
0: Pues es porque vino Terrence Howard.
1: In honor of Terrence Howard visiting the River Valley.
0: Lucky a man.
1: Does he live in LA? He lives in LA, right? I'm sure he does.
0: Yep. All right. Continuamos, damas y caballeros. We'll be right back. 99.5 Fuego Hot Hits.
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De lejitos, Jay Wheeler, 93.5 Fuego. My name is DJ Marky Mark. We jamming out ahí en tu radio. Feliz jueves a todos. Y se acerca el día. María José Aguilar viene al Pain Arena. Y we're cranking up boletitos. So let's crank out the first two callers. I'm going to hook you up para que vayas al show y cantes todas las canciones. Ahí para que te animes. 888-552-9995. That's the number for you to dial. Good luck.

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1: Vamos a ver.

0: Esa canción es puro Medellín.
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